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0: Son las 10 con 55 minutos.
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0: 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Son las 11:55.
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0: Son las 12:55.
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0: 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Es la 1:57.
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0: La hora en Del Maipo FM. Son las 2:55.
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0: Muchas gracias, Leo. Me da mucha alegría esto, ¿sabes? Gracias.
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0: la hora en Del Maipo FM. Son las 3:58.
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0: es para llorar, compadre.
1: Con el Rancho Grande, sí señor. ¡Uy, uy! A ver esas palmas, cuates.

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1: La hora en Del Maipo FM. Son las 4:55.
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0: Son las 5 con 57 minutos.
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0: Son las 6 en punto.
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0: tal? ¿Cómo están? Por aquí Lalo Catalán desde la 96.9 FM, Radio del Maipo, para todo Melipilla, todo el mundo entero a través de nuestras redes sociales. También cariñoso saludo a quienes nos siguen. 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Y ya subimos el último éxito que grabamos para todos ustedes, Chile y el mundo, Los Sabanales, Lalo Catalán, al estilo de Lalo Catalán. Un cover que ya está disponible en mi canal de YouTube y también en TikTok, en mi canal de TikTok. Así que búscanos. 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

0: seguimos con la música ranchera. Dice Lalito de Michael, enséñame a tocar el bajo. Claro que sí, métase a mi TikTok, ahí sale todo paso a paso. Saluditos, pariente. Dice, soy timbalero de la Sonora Malecón. Le mandamos un cariñoso saludo también, que nos escucha y que nos ve en nuestras plataformas digitales. Qué tal, compadre? Saludar con mucho cariño a la gente que nos escucha en diferentes lugares. En Los Lagos 13, en Los Cardenales, en la Chacra Marín. Gente que nos escucha en las Lomas de Manso 1, 2, 3. La gente que nos escucha allá por la Vía Inca, Pomaire, grande el abrazo. Saludos cariñosos a la gente de Pomaire que nos escucha el tránsito. Saludos a la gente que nos escucha por allá en Santa Julia. Saludos para mi amigo Rolando Vargas, compadre. Saludos para todos ustedes, chicos y chicas, que nos siguen a través de nuestro TikTok. Métase en nuestro TikTok si quiere aprender a tocar bajo, ¿eh? Ya está disponible Los Sabanales para que lo escuche, ¿eh? Y también está en mi TikTok y también en YouTube. Saludos a mi sobrina Nicole Millán de la Florida, cumpita. Ahí está, que va a ser mamita por tercera vez. Le mandamos las bendiciones, que el Señor la bendiga y le vaya pero muy bien y salga todo perfecto. Y para todas las mamitas también le mandamos cariño, un saludo a las que van a ser madres, a todas las abuelitas también que están en la sintonía. Para usted, mamita, para usted, para los panaderos, me dice Larito, saluda a los panaderos, a la gente que trabaja, a los maestros de la construcción. Así que, y a los amigos que necesitan un audio para vender, recuerde, pídeme el audio. Acá el amigo necesita un audio para vender limones, ahí se lo vamos a mandar por interno. Así que sigue la música.
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0: 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Los Sabanales en YouTube, el nuevo éxito que ya tenemos sonando en TikTok, explotó en TikTok, así que mira la canción, escucha la canción de Los Sabanales en el TikTok de Lalo Catalán. Y sigamos escuchando las mejores canciones aquí en tu programa en Radio del Maipo, la 96.9 FM.
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1: Esto es Lalo Catalán y su banda. ¿Y cómo dice? 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

0: Son las 7 con 17 minutos.
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0: están? Por aquí Lalo Catalán desde la 96.9 FM, Radio del Maipo, para todo Melipilla, todo el mundo entero a través de nuestras redes sociales. También cariñoso saludo a quienes nos siguen. Estamos en la mañana desde las 6 de la mañana hasta las 8 en el programa Despertando con Rancheras, y por la tarde en el Rinconcito Mexicano desde las 18 hasta las 20 horas con toda la mejor música mexicana, ranchera, cumbias, corrido y el éxito de Los Sabanales, para que lo busque en TikTok, lo busque en nuestro canal de YouTube y pronto disponible en Spotify. 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Sigue la música ranchera y sigue la compañía con la mejor música mexicana ranchera aquí en tu programa, en la 96.9 FM, Radio del Maipo.
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Cantando con Rancheras. Seguimos compartiendo la música y las canciones. ¿Qué tal? Saluditos, coleguita, de parte de los Pumas de Junquillar. A eso ahí, de la cuarta región. Un saludo a mi Rosita, que la amo, de parte de Cristian. Ahí están los saludos desde Rancagua para Magdalena, la gente que nos escucha también acá en el Autopista del Sol, que va camino a San Antonio, o que va para allá, para Talagante, Santiago, que va a la Autopista del Sol, la gente que va también hacia el Lago Rapela, aquí camino al en el Puente Ingeniero Marambio, también que nos escucha, a la gente que nos escucha por ahí, en el cerca del río Maipo, a la gente que nos está escuchando por aquí en la Comuna del Monte, saludos cariñosos, saludos a la gente de Puerto Montt también, que nos manda saludos a través de las redes sociales de TikTok. Así que gran y cariñoso saludo. Queremos saludar a toda la gente que trabaja en los hospitales, los que están enfermitos, a los que están a esta hora de delicado de salud, que están escuchando el programa y que nos ven también a través de nuestras diferentes plataformas digitales. Le mandamos un cariñoso saludo, un abrazo, bendiciones y harto ánimo, harta paciencia, que hay que salir adelante, así que ponga todo de su parte. A esta hora te saludamos y te vamos colocando las mejores canciones de la música mexicana, ranchera, y de repente hay una tropical ranchera, porque son los estilos, por supuesto, que hoy día están pegando, los estilos que también suenan aquí en la radio, la 96.9 FM. Recuerde que si quiere animar una serenata, se contacta conmigo. Vamos con mariachi, vamos con Dana Jay, como quieras, con banda, con orquesta, con sonido.

0: Está con nosotros en este programa, aquí en Radio del Maipo, la 96.9 FM, tu amigo Lalo Catalán. 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Los Sabanales en YouTube, el nuevo éxito que ya tenemos sonando en TikTok, explotó en TikTok, así que mira la canción, escucha la canción de Los Sabanales en el TikTok de Lalo Catalán. Y sigamos escuchando las mejores canciones aquí en tu programa en Radio del Maipo, la 96.9 FM.
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0: 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Y sigamos disfrutando de las mejores canciones aquí en la 96.9 FM en Radio del Maipo.
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Seguimos compartiendo la mejor música ranchera aquí en la 96.9 FM con tu amigo Lalo Catalán. Sígueme en TikTok y yo te sigo. 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

0: Bueno, amigos y amigas, gracias por acompañarnos aquí en el programa. Nos volvemos a encontrar en otra ocasión, en otra oportunidad en el programa. Recordarle que la mañana nos escucha de 6 a 8 de la mañana y por la tarde de 18 a 20 horas. Así que ya lo sabe, amigo mío, muchas gracias por sintonizarnos y siga la compañía de la 96.9 FM, Radio del Maipo, la number one de Melipilla, con la mejor programación musical y los mejores programas aquí para ti durante todo el día, las 24/7. Que siga la música, que sigan las canciones aquí en la 96.9 FM, Radio del Maipo. Que lo pasen súper. Chao, chao.
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0: ¿Qué fue lo que más te gustó de Puerto Rico?
1: A ver, pues las piraguas, el mofongo, las cascadas estaban lindísimas. Las calles del viejo San Juan, el fiestón, la gente. Es un viaje que nunca voy a olvidar.
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0: Son las 8 con 57 minutos.
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0: La hora en Del Maipo FM. Son las 9:58.
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0: son las 10 con 55 minutos.
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0: La hora en Del Maipo FM. Son las 11:58.
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¿Cómo están? Bienvenidos a otro capítulo de Renegados. Oye, los aplausos ya comenzaron y esa es la señal de que parte otro capítulo de nuestro programa. ¿Cómo van en este sábado lluvioso? Estamos en pleno invierno. La verdad que ha estado bastante heavy este invierno. Espero que estén todos bien en casa. Mi aporte a partir de este momento y por 120 minutos es llevarles entretención, buena música para relajarse, para poder disfrutar de la música de nuestra generación. Soy René Poblete, el Rene, y aquí comienza otro capítulo de Renegados. Recuerda, redes sociales, soy el Rene, Instagram, Facebook, TikTok, y por supuesto también estamos saliendo por www.radiodelmaipo.cl. Así que pónganse cómodos, porque aquí comienza la revisión musical, tu viaje a los recuerdos, que llega cada sábado por la 96.9 Radio del Maipo. Bienvenidos sean todos a otro capítulo de Renegados.

Seguimos avanzando en este tour Renegados. Oye, recuerden tomar todas las medidas de precaución para este frente de mal tiempo que estamos viviendo. Así que es muy importante estar atento. Si no debe salir de su casa, no lo haga. No salga por salir a pasear o algún panorama, porque finalmente termina arriesgándose. Así que la idea es que usted se mantenga en su hogar. Bueno, las personas que tienen que salir a trabajar no tienen mucha opción, no tienen alternativa. Ellos deben salir. Pero si usted no tiene que hacer, puede posponer esa compra para después que pase este temporal. Es muy importante que se quede en casa. También medidas súper importantes: cargar los teléfonos, tener sus baterías, sus velas, que es un clásico, sobre todo nosotros que venimos de la época más análoga, las velas eran lo más importante, así que juntar agua de todas maneras, porque probablemente en los sectores rurales, como donde yo vivo, necesitamos tener agua, pero lo tenemos a través de bombas que necesitan electricidad, y lo que más se pierde en este tiempo es la electricidad con los vientos fuertes. Así que medidas de precaución que no están de más y quisimos recordártela el día de hoy. Sigamos escuchando buena música, ¿les parece? Vamos con una buena selección musical y seguimos con más de Renegados.

Continuamos acompañándote desde los estudios de la 96.9 FM Radio del Maipo. Y vamos a hablar en nuestra sección habitual, un día como hoy. ¿Les gustan las películas de acción, sobre todo las clásicas de la época de los 80? Bueno, es lo que viene a continuación. Un día como hoy, pero en 1988, se estrena la película Die Hard, o Duro de Matar, como la conocimos en todo Latinoamérica. ¿De qué se trata? Si usted no sabe, si a lo mejor no vio esta película, bueno, sigue al oficial fuera del servicio del Departamento de Policía de Nueva York, John McClane, protagonizado por una leyenda del cine, nada más y nada menos que Bruce Willis. Mientras él se enfrenta a un grupo de criminales altamente organizados, liderados por Hans Gruber, protagonizado por Alan Rickman, que realizan un atraco en un rascacielos de Los Ángeles bajo el pretexto de un ataque terrorista. Oye, la película es re buena, es re buena. Hay rehenes, hay acción, se luce, parte una leyenda a partir de ese momento como héroe de acción del gran Bruce Willis. Oye, aparece también la esposa de McClane. ¿Quién hizo ese papel? Ah, era la actriz Bonnie Bedalia. Sí, y ahí viene todo lo demás. Ocurre esto en Navidad también, de ahí vinieron muchas otras partes de esta película, pero un día como hoy te cuento que se estrenó Duro de Matar y te lo contamos en Renegados. Sigamos escuchando buena música porque aún queda mucho.

Continuamos acompañándote en este Tour Renegados, tu cita musical de los sábados a eso del mediodía, y por 120 minutos te acompañamos con entretención musical, también con datos de interés. Hoy día estamos medio cargados al cine, ¿eh? Y es lo que vamos a hablar también a continuación. De una segunda parte, dicen que las segundas partes no son buenas, pero esta es la excepción de todas maneras, protagonizada por el gran John Travolta. ¿Por qué? Un día como hoy, en 1983, se estrena la película Stayin' Alive. Buena película. Es la secuela, ojo, algunos no la relacionan, pero es cierto. Es la secuela de la película de 1977, Saturday Night Fever, protagonizada por John Travolta en el papel de Tony Manero. Qué buena época del cine, ¿eh? Fue dirigida y coescrita por Sylvester Stallone. Ese dato tampoco no muchos lo conocen. De hecho, hay un cameo en la película al respecto. El título proviene de la canción de los Bee Gees, Stayin' Alive. 5 años más tarde, la fiebre de Sábado por la Noche de Tony Manero continúa en esta película. Tony lucha.

0: Son las 12:55.
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Sigue la música de Renegados y también el día de hoy te estamos dando buenas películas para ver, ¿eh? Sí, porque un buen panorama en una tarde de lluvia puede ser ver una película. Usted que tiene alguna plataforma para buscar películas e incluso las puedes encontrar en YouTube o en cualquier otra aplicación. Mira, vamos a hablar de otra película que se estrenó un día como hoy, pero en 1994. Película True Lies o Mentiras Verdaderas. Película estadounidense que fue protagonizada por Arnold Schwarzenegger y la gran Jamie Lee Curtis y Tom Arnold en los papeles principales. Harry Tasker, protagonizado por Schwarzenegger, lleva una doble vida. Habla 6 idiomas, domina las formas del contraespionaje y trabaja como agente internacional para Omega, una agencia gubernamental ultra secreta encargada de acabar con el terrorismo nuclear. Por razones de seguridad nacional, le oculta su verdadera profesión a Helen, su mujer, Jamie Lee Curtis, y le hace creer que es un gris vendedor de ordenadores o de computadores. Pero la verdad le hace imposible sostenerla por mucho tiempo y ahí empieza lo bueno. Esta Mentira Verdadera también tuvo más adelante un remake. Sí, hicieron la versión nueva, pero dos actores que se juntan aquí increíbles desde el punto de vista de los actores de acción, Arnold Schwarzenegger, que para la época, ¿cierto? Época de los 90, era uno de los que más tenía papeles en ese entonces. Y la gran Jamie Lee Curtis, que la conocemos tanto en géneros de terror, la conocemos también en películas importantísimas. Y últimamente, por ejemplo, fue nominada a los Emmy por la serie The Bear, el oso, donde hace un papel dramático increíble. Me declaro fans de la gran Jamie Lee Curtis. Así que ya lo sabes, un día como hoy se estrenaba Mentiras Verdaderas y te lo contamos en Renegados. Sigamos escuchando buena música por el 96.9.

Seguimos acompañándote desde los estudios de la 96.9 como cada fin de semana en Tu Renegados. Hoy les estoy dando buenas recomendaciones de películas nostálgicas de todas maneras, pero que pueden compartir en familia. Me voy a ir ahora con una, justamente con un panorama familiar, a todos les puede gustar, pero me voy a mover hasta la década del 2000, ¿sí? Del 2000. Específicamente 2005, porque un día como hoy se estrenaba la película Charlie y la fábrica de chocolate. Esta es la segunda adaptación cinematográfica de la novela homónima. En esta oportunidad es protagonizada por Johnny Depp como Willy Wonka y Freddie Highmore como Charlie Bucket. Charlie Bucket, el personaje, ¿cierto? Freddie Highmore, un niño muy bueno de una familia pobre, gana un concurso para disfrutar de una visita de un día a la gigantesca fábrica de chocolate del excéntrico Willy Wonka, protagonizado por el gran Johnny Depp y su equipo, y aquí se roban la película, de Oompa Loompas, que trabajan ahí en la fábrica. Un personaje muy misterioso, este Willy Wonka, pero además no solo llega este chico, sino también cuatro o cinco niños más, y cada uno tiene ahí que ir avanzando las etapas para ser el ganador del concurso. Una buena película para revisar de todas maneras, porque son clásicos que nosotros te recomendamos. Charlie y la fábrica de chocolate se estrenó un día como hoy, pero en el año 2005. La primera, de hecho, la primera película está protagonizada por el mismo actor de Las chicas de rojo, esa película de Kelly LeBrock con este comediante, ¿sí? Así que, bueno, ahí tienen otra recomendación y vamos a seguir con más de esto. No te vayas de la sintonía de Renegado porque aún queda mucho más. Recuerda que estamos hasta las 14 horas con la buena música de tu generación.

solo me queda recordarles que si quieres ser parte de esta gran comunidad de Renegado, nos puedes seguir por redes sociales. Instagram, Facebook, TikTok. Ahí estamos como Renegados Producciones. Y además me puedes seguir a mí directamente en Soy el Rene. Así me hacen los comentarios y nosotros los vamos comentando también a lo largo del programa. Oye, quiero ir con... Voy a salir un minuto del cine, a ver dónde están los amantes de los videojuegos o los que crecieron con las primeras consolas. Porque esta semana se recordó el lanzamiento de la primera consola de Nintendo llamada Famicom. Esto se realizó en Japón. Videoconsola de 8 bits, muy similar a lo que ocurría con la Nintendo, ¿cierto? La primera Nintendo que conocimos acá. Bueno, es muy larga la historia para contarla, porque finalmente la Famicom acá tenía otro diseño. Bueno, ahí los fanáticos saben de qué estoy hablando. Pero la industria de los videojuegos, esta fue lanzada en Norteamérica, Europa, Australia, entre el 85 y el 87. Luego vendría la que todos conocemos en 1990, la Super Nintendo, donde se pasaba de 8 a 16 bits. Yo sé de qué hablo, la tuve por ahí. Que viene a reemplazarla en el mercado. Fue descontinuada luego en 1994 y su último título, su último videojuego, se llamó Wario Woods, lanzado en el 95, pero eso fue exclusivamente en Europa. Oye, aún... muchos de nosotros jugamos videojuegos, ¿ah? De todas maneras, han habido nuevas versiones de estas consolas en formatos más pequeños, además ya con tecnología HDMI, ¿no? Con los cables que usábamos RCA en ese entonces, también con joystick inalámbricos, pero no es lo mismo que volver a jugar en las consolas de antaño con los mandos originales, así que te quisimos recordar que... de hecho fue un 15 de julio, fue esta semana, donde se recuerda el lanzamiento de la Famicom, que daría el puntapié a lo que conocemos hasta el día de hoy como la industria de los videojuegos. Algún día hablaremos de Sega también, que era la competencia en ese entonces, pero lo importante es que ahí tienen tremendo recuerdo desbloqueado. Nos vamos a ir a la música. Síguese en la compañía de Renegado.

Seguimos acompañándote en tus renegados desde la 96.9 FM Radio del Maipo y también por señal online www.radiodelmaipo.cl. Oye, hemos hablado harto de cine, ¿eh? Tengo más aún. Esta película es inolvidable. Un clásico de las comedias de los años 90. Me voy hasta 1998, donde se estrena la película Loco por Mary. Y muchos ya sé qué escena es la que están recordando. Yo no lo voy a decir aquí por la radio, pero es una gran, pero gran película y una escena icónica del cine de comedia de entonces. Película estadounidense de comedia romántica dirigida por Bobby y Peter Farrelly, estos hermanos que nos dejaron mucho.

0: 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Es la 1:57.
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0: Son las 2:56.
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0: La hora en Del Maipo FM. Son las 3:59.
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0: La hora en Del Maipo FM. Son las 4:56.
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0: tanto esperar.
1: ¡Vale, chicos! ¡Corta! ¡Estás allá, chicos! Denme la respuesta
2: completamente. Qué locura de día, ¿no? Aunque solo haría falta una cosa para que fuera el mejor día de mi vida.
3: ¿Qué?
2: Que sea el primer día del resto de mi vida contigo. Hasta que seamos viejitos. Manuela.
3: ¿Quieres casarte conmigo? ¡Sí!

0: Son las 5 con 55 minutos.
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0: La hora en Del Maipo FM. Son las 6:57.
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0: La hora en Del Maipo FM. Son las 7:59.
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